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1: En Radio Sembrador te indicamos la hora.
2: Es la hora 21, 2 minutos.
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0: nuestro WhatsApp. Más 569-6684-3914.
1: Oye, seguimos, Radio Sembrador.
2: Ya estamos en la última hora.
1: Oye, ya es la última media hora de programa, chicos.
2: Sí, y el último del mes de septiembre. Se nos fue septiembre y pasamos septiembre. Algunas vacas no. Así que los que pasamos agosto. ¡Pasamos septiembre! Más 56, 9, 66, 84, 39, 14. Nos vamos bailables, chiquillos. La previa para que usted siga con la buena energía de la música bailable. Ya sea que se prepare para ir a bailar o simplemente pasarlo bien un rato, chiquillos. Un momento agradable. Si alguien está de cumpleaños, esperamos que ser de su agrado y haberle acompañado con la mejor música de todos los estilos musicales y de todos los tiempos. Gracias por el cariño, gracias por los WhatsApps que nos mandan, incluso en nuestras propias redes sociales también. Ya lo sabes, Alejandra. Hoy un saludito a la Pelu. Ah, que está en su casita, más cansada que burro con burro con distemper, la pobre ahí arreglando su casita. Oye, espero que te hayan llevado la cerámica. Y seguimos con la música, Alejandra. Ahí va la música. Ay, ya me estoy. Ahí va la música de todos los tiempos. Me acordé de Don Alex. Un saludo cariñoso a Don Alexis Quiroz. ¿Estará escuchando?
1: No sé.

Y seguimos con la música bailable, chiquillos, hasta las 10 de la noche. Más 56 966 84 39 14 es nuestro WhatsApp. Si quieres saludar, ya lo sabes. Si alguien está de cumpleaños, o como dijimos, de Santoral hoy día, salude nomás. O pedirnos una canción como usted quiera. Páselo bien nomás. Como nosotros lo estamos pasando acá.

0: Hola, muy buenas tardes. Yo le voy a contar.
1: Buenas noches. ¿Cómo están, chicos? ¿Cómo está mi guacho? A mí saluda la Sandrita. A mi guacho. Y saluda a Marquito del Gas. Marquito del Gas. Un gusto saludar a maldito Alejandrita. Lo más puesto por el chico de Radio Sembrador y sin pauta. Ponga mucha buena.
2: Grande Marquito, te queremos, te amamos, te adoramos. Claro que si te digo te amo, suena medio raro. Así que seguimos con la música. Gracias, Marquito.

0: dice la jefa.
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2: ¡Oiga, imbécil!

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21 con 34 minutos a la distancia. Saludamos a nuestra fan número uno, a Tiare Moreira González. Y está atenta a la radio esta chiquilla. ¿Cómo no saludarla, pues? Un saludo cariñoso a Río Bueno, exactamente en Lumaco Bajo. Y nos vamos más al norte, a Coronel. Coronel City, Choronel, dicen por ahí. Un saludito a Héctor Villa. Pórtate bien, Héctor. Harto. Ahí está mi compadre trabajando. Un saludo a la Jacqueline. Oye, a mi familia también, a mi hermano, a Freddy, a Frenare, le decían un tío cuando era chico. A mí me decían la clavecita. Eran otros tiempos, ¿no? Seguimos con la música en Radio Sembrador 106.7. Oye, Marquito, gracias por el saludo. Guatita con guatita, pásalo bien, hermano. Oye, se nos fue septiembre, pues, cabrón. Algunas vacas no pasaron septiembre. Tan rica le hicieron asado para el 18. Ahora falta pasar septiembre todos nosotros, chiquillos. Ya se nos viene octubre.

Nos vamos ya despidiendo, chiquillos, con Alejandra. ¿A dónde está Alejandra? ¿Está en el water? Oiga, tío Nacho, dígale que se suba al tío que tiene que ir a despedirse. Así nomás, querido auditor, Oye, está buena la música. Macabeo, me siento identificado con esa. Ya, seguimos con la música. Oye, este es el tiempo de los signos Libra. Y nos vamos con la música en Radio Sembrador. Hasta que las velas no...

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1: Te indicamos la hora en Radio Sembrador.
2: Es la hora 22:06.
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1: La hora en Radio Sembrador.
2: Es la hora 23 en punto.
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1: Es la hora 23:57.
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0: Adolescentes.
1: ¿Qué pasó, panamí? Ven acá.
2: ¿Qué pasó? Háblame.
3: Mira, ¿sabes quién me controlé, chamo? Que eso está bello, ¿viste?
2: ¿A quién?
3: A la chama esa que iba ahí en la 16.
2: ¿Al bomboncito?
4: No, vale. Es una chama estudiosa de su casa.
3: Ven, eso que me interesa a mí. ¿Tú sabes cómo soy yo? Yo como, mano, y me voy. Es más, se robó aparatosamente hace rato, ¿vale?
2: Ay.

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1: Es la hora 2 minutos.
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1: Es la hora 3:03.
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1: Es la hora 4:01.
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0: Te indicamos la hora en Radio Sembrador.
1: Es la hora 5, 2 minutos.
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0: Radio Sembrador te indica la hora.
1: Es la hora 6:01.
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2: Es la hora 7:02.
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1: La hora en Radio Sembrador.
2: Es la hora 8:05.
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2: Es la hora 9:02.
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1: Radio Sembrador te indica la hora.
2: Es la hora 10:03.
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0: En Radio Sembrador te indicamos la hora.
2: Es la hora 11:02.
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Hola, hola, hola, ¿qué tal? Muy buenos días. Damos comienzo a estas 3 horas de buena música para compartir con ustedes estos temas bailables y, por supuesto, también los temitas del recuerdo. Un saludo cordial para nuestras amigas, las dueñas de casa y nuestros amigos que hasta ahora están trabajando, lo que están laborando. Nosotros les acompañamos con la buena música, esta vez con este tema que nos hace levantar el ánimo a cada uno de nosotros. Celia Cruz y la vida es un carnaval.

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La música tropical está presente también a esta hora, cuando ya son las 11 de la mañana con 12 minutos.

Ya son las 11 de la mañana con 16 minutos. Oye, un saludo cordial para todos nuestros amigos y amigas que están en la sintonía de la radio. Estaba acordándome recién de nuestros amigos los fonderos de allá del norte de nuestro país que sufrieron ese tremendo percance por culpa de la lluvia. Bueno, ellos van a celebrar igual una fiesta de sechera, pero en el mes de octubre, para recuperar un poquitito los dineros que se gastaron, porque ahí se echó a perder todo, se volaron las carpas, se dieron vuelta a los locales, fue terrible, ¿eh? Así que para nuestros amigos del norte, ojalá que le vaya muy, pero muy bien en el mes de octubre, por ahí por el 12 dicen que van a hacer la fiesta dieciochera en el norte de Chile. Vamos con la música cuando ya son las 11 de la mañana con 17 minutos.

En Radio Sembrador ya son las 11, las 12 del día con 17 minutos, 12 con 17 minutitos, les estamos acompañando con buena música para acompañar a nuestras amigas, las dueñas de casa, en sus quehaceres del hogar. 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Cambiamos rápidamente de ritmo porque tenemos que ir con las canciones viejitas, esas canciones populares que a usted tanto le gustan. Comenzamos con Sandro y La vida sigue igual.

0: Ya son las 12 del día con 21 minutos, 12 con 21 minutitos en Radio Sembrador, la radio de la buena música, la que comparte con usted las 24 horas del día.
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Sigan la compañía musical de Radio Sembrador. Ya son las 12 del día con 27 minutos. 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Sigamos con la buena música a través de Radio Sembrador en el 106.7.

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2: Es la hora 13 en punto.
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2: Es la hora 14, un minuto.
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Y así estamos en 106.7, 2 de la tarde y 33 minutos. Con 21 grados de temperatura en nuestra comuna de Colina, estamos acompañándote en esta tarde en tu programa de clásicos en Radio Sembrador. Música disco, música pop, música para bailar en este 18 chico, como le dicen algunos. Porque continuamos con la música y de fiesta en 106.7. Continuamos con la música bailando en esta tarde en Radio Sembrador, como cada día domingo de 2 a 5 de la tarde en tu programa de clásicos. Que vuelvan los clásicos en Radio Sembrador.

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1: Es la hora 15, 6 minutos.
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1: Radio Sembrador te indica la hora.
2: Es la hora 16:04.

Jan C al ritmo de la música disco, la música pop. Me comienzo a despedir de 106.7. Muchas gracias por la sintonía y haber disfrutado esta tarde de lo que es la música en vivo, los clásicos y la, por supuesto, compañía de siempre en cada fin de semana por Radio Sembrador. Que tenga una linda tarde, que descanse lo que queda de día y ya nos reencontraremos el próximo fin de semana y el próximo mes, en el mes de octubre, el día 3 y 4 de octubre. Muchas gracias por todo. Siga disfrutando de la música. Esto fue Que Vuelva a los Clásicos en Radio Sembrador, siempre en vivo y en directo para ustedes.

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4: Es la hora 17, 2 minutos.
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0: Estamos al aire, don Alexis.
1: ¿Tú me dices? ¿Estamos al aire? ¿Ahora?
2: Estamos al aire, don Alexis.
1: Ah, ok.
0: Sí,
1: estamos
0: sí,
1: al aire.
0: Estamos al aire.
1: Sí. Bien. ¿Estamos al aire?
0: Sí.
1: ¿Estamos ahora? Entonces voy a bajar. Vamos a bajar ahí. Vamos a bajar acá. Listo. ¿Estás escuchando bien? Me estás escuchando bien, ya, eso sí que importa. Hola, ¿qué tal? Hola, ¿qué tal, festival? Un saludo para todo Colina, Lampa, Tiltil, Batuco, para nuestra provincia de Chacabuco. Un saludo para México, para mi amiga Ani Roca. Y también para el sur, para Tiare, que siempre está en la sintonía, ya la gran amiga de mi socio, mi amigo. Que tiene una sintonía bastante rica, ¿eh? Yo escucho el programa el día domingo hasta las 11 y es una sintonía bastante amplia el guatón, y le digo el guatón Armando Figueroa, mi socio que está al otro lado de la pecera, allá en Colina, y yo desde mi casa, después de una semana bastante movida, una semana que nosotros se recuerda el 18 de septiembre, que fue la semana pasada. Hoy es el 18, chico, tengo entendido. Que todavía hay algunas fondas, tengo entendido, ¿no, Armando? Todavía están funcionando, vendiendo lo poquito que queda, ¿no es cierto?, de la semana pasada. Y
0: sí,
1: en cuanto a patriotismo, podemos decir de que lo patriótico es el pueblo. El pueblo con todo lo que ha podido juntar, arrienda locales carísimos en algunos sectores donde están las fondas, juntan como pueden entre varios, contratan artistas y esperan al público ahí con los choripanes, los esperan con la carnecita, con los anticuchos, en fin. Con todo aquello que hace que un pueblo sea un pueblo que ama justamente sus fiestas tradicionales. Tradición significa justamente aquello que fue dicho hace mucho tiempo y que quedó escrito en lo perenne, en aquello que nunca cambiará y que se hace eterno. La patriarcalidad es el lugar que nos pertenece como seres que nacimos en un sector de esta tierra amada, que fue creada por un Dios que nos ama a todos por igual y que no es un Dios tonto, que no es un Dios ridículo, no es un Dios paternalista, que quiero al más grande o quiero al más chico de mis hijos y los demás valen hongo. No, el Dios que creó esta tierra es un Dios que nos quiere a todos por igual. Ama a los negros, sí señor, ama a los negros. Aunque los sionistas, aquellos que se dicen que son el pueblo elegido de Dios, y que vendrá, el Dios que los ama y se apoderará de todo, y que Jesús era prostituto, Jesús era ladrón, Jesús era homosexual. ¿Ustedes pueden creer una cosa así? Que María era una puta, miren lo que les digo, porque así está en el Talmud. María, la madre de Jesús, era una putona. Había ya tenido varios hijos antes de Jesús, lo cual es cierto. Entre José y María era un matrimonio de un hombre adulto, un hombre viejo, pero en ese tiempo no era un hombre viejo. En ese tiempo la gente se casaba, los hombres adultos que tenían una profesión, que tenían su casita, que tenían sus plantaciones, se casaban ya y con dotes, ya con gente, con mujeres mucho más jóvenes, fundamentalmente para tener una cantidad de hijos, porque los hijos morían muy rápido, las enfermedades eran muy, muy, muy cercanas. Por lo tanto, tener muchos hijos era tener una garantía que esa familia tenía de una u otra manera fuerza laboral. Por lo tanto, las familias tenían 10 hijos, 12 hijos, 14 hijos, y había gente que tenía muchos más. Los reyes no, pues los reyes eran los que comían bien, los que lo tenían todo, los que según ellos era Diosito que los ponía ahí. Y entonces, por la voluntad de Dios, eres el rey de tal país. Y le ponían la corona y bueno, era dueño de todo. Y era dueño de matar, de torturar, de hacerlo todo. Muy parecido a muchos que son presidentes o son tiranos o son dictadores como Pinochet, como Videla, como esos desgraciados que se creen dueños del mundo. Pero bueno, por lo tanto, obviamente María tuvo más hijos. Tenía más hijos, era una familia. Pero el hijo que fue llamado y que fue traído, y es lo que nosotros creemos, el cristiano cree eso, el cristiano creemos que Jesús es el enviado de Dios, que no es un Dios tonto, no es un Dios egoísta, no es un Dios que agarró y hizo un mundo y agarró a una cantidad de pelotudos y le dijo, ustedes son los míos. Ustedes son los hijos elegidos, los dueños de todo. Todos los demás son peor que animales, porque ellos dicen de que todo aquello que no son sionistas son hijos de, mire usted, son cerdos. Son peor que los perros, son peor que los animales, son peor que las ratas. No son nada, son insulto a la presencia de Dios. Mire usted, Pobre. Cuando dice claramente nuestro Segundo Testamento, Dios hizo al hombre a imagen y semejanza. ¡Puta, qué fácil! O sea, si a mí me pregunta que mi amigo, mi socio, al otro lado de la mesera que lo estoy mirando, y te estoy mirando, guatón, ahí cómo estás trabajando, ¿ya? ¿Eres imagen y semejanza de Dios? ¡Claro que sí, pues! Y estoy seguro, ¿eh? Estoy seguro que este guatón... Este es mi socio, tiene la cara de Dios, pero estoy seguro. Y salgo a la calle y veo a un viejito que está tirando un carro y está pidiendo limón, y anda cargado fierro arriba. También tiene la cara de Dios. Y el bandido que está preso y mató a la mujer, al cabro chico y todo lo demás, y está preso y está ahí, y también tiene la cara de Dios. Con todos sus errores, con todo. Por eso es que los evangélicos dicen... El pecado del mundo será lavado a través de quién? A través de Jesús. Jesús Nazareno. Jesús el Cristo. Y él vino y lavó con su sangre los pecados del mundo. Punto. Y si uno se arrepiente, ya, oiga, maté al cabro chico, maté al perro, quemé la casa, quemé a mi mujer, me robé el banco, me tiré a toda mujer que se me puso en el camino y me arrepiento. ¿Qué es lo que le dice a usted un pastor, un buen pastor? Le dice, mira hijo, ándate a un rinconcito, no prendas velita, no te pongáis cruces en el pecho, no te pongáis ninguna porquería, ándate derechito y dile a él. ¿A quién? A él, pues, a él. ¿Y quién es él? Pues, a él que te está mirando, a él, Jesús, el que vino y con su sangre ya pagó todos tus pecados. Y entonces tú vas y le dices, perdóname, nunca más, trátame como persona, ayúdame a no tener de nuevo estas cuestiones raras que me vienen, que me vuelvo loco, quítame la droga, ayúdame a no usar droga, a no tomar, ya, ayúdame por favor. ¿Y qué pasa? Si el tipo realmente quiere cambiar, va a cambiar, pues. Sin embargo, los sionistas, sionistas, que no son israelitas, son israelíes, que son judíos que nacieron en Europa y que volvieron a Palestina cuando los ingleses tomaron Palestina, que era un pueblo antiquísimo, les quitaron terreno y pusieron ahí a estos europeos judíos israelíes que se salvaron de la Segunda Guerra Mundial. Prácticamente, acuérdese usted que los alemanes mataron a más de 6 millones de judíos, y entre ellos gente muy, pero muy valiosa, muy, muy valiosa. Además son muy inteligentes. No podemos olvidar que los nombres, tenemos grandes catedráticos, grandes ingenieros, grandes, incluso el creador de la bomba atómica ya era judío, Einstein era judío. Judío, sí, era israelita, ya, mucha de esa gente fue salvada, ya fue salvada, y los llevaron justamente a Palestina. Pero nadie imaginó que estos infames, infames criminales se iban a transformar en una casta, que no seguirían las escrituras, sino que seguirían las escrituras del demonio. Del demonio, no del demonio rojo, no del que tiene el moño rojo, no, del demonio, del diablo. Ya siguen el Talmud y siguen otros libros negros de maldad. Y entonces estos son los que se dicen, somos el pueblo elegido de Dios. Y los tontos, oiga, los tontos, hay cristianos tontos que se la creen. Pues. Y hay pastores que se la creen y creen que el primer testamento le pertenece cuando el primer testamento no tiene nada que ver. Son escrituras que venían de antes de los judíos, pero venían de antes, de 3.000, 4.000 años antes de los judíos. Antes, que cuando se salió el agua y murió toda la gente y quedó la balsa ya con el fulano que llevaba todos los animalitos y qué sé yo, eso sucedió 4.000 años antes que existieran los judíos. Pero fueron tomando la cosa y crearon un libro bastante entretenido, que es la Biblia en el primer testamento. Pero el segundo testamento es cristiano. Es cristiano, yo soy cristiano, yo creo en el Segundo Testamento que está escrito por los apóstoles. Está escrito por los apóstoles, los 12 apóstoles que siguieron a Jesús. Juan, Pedro, Pablo, en fin, ellos escribieron el Segundo Testamento. E incluso Judas, sí señor, Judas. Judas fue el que tuvo que pagar los platos rotos, porque había que cumplir con los escritos que venían de mucho antes, y había que sacrificar al pobre Cristo. Había que crucificar justamente al Nazareno, a Yeshua. ¿Y cómo lo hacían? Pues había que culparlo, había que venderlo, había que colgarlo, había que crucificarlo. Y bueno, y el único que dijo, bueno, yo lo voy a hacer. Y había que hacerlo y se hizo. Pero en eso quedó todo limpio. Sin embargo, hoy tenemos cosas que están sucediendo en el mundo y que tenemos que evitar. Y que tenemos que evitar, por favor, tenemos que evitar. Fíjese que hay cosas que hoy estoy hablando de los, no estoy hablando de israelitas, estoy hablando de los israelíes, de los judíos israelíes que creen en el Talmud, que creen en el demonio. Son los que han matado a más de 80.000 personas en Palestina, más de 20.000 niños, y hoy los están matando de hambre. Cuando uno les pregunta a estos criminales netanyahucenses, hijos de Satanás, cuando uno les pregunta, ellos dicen dos cosas que son básicas, básicas para ellos. Son hijos de animales, son peor que ratas. Y hay que matarlas, y hay que sacarlas, y hay que mandarlas al matadero. Punto. Mandarlas al matadero porque no merecen nada. No son personas, son peor que seres humanos. No son seres humanos. ¿Usted cree eso? La gran pregunta es esa. ¿Usted cree eso? ¿Usted cree que los negros que fueron arrasados por los imperios ingleses, belgas, franceses, de toda Europa, llegaron a África, se agarraron todas las tribus, mataron más de 100 millones de personas, se robaron el cobre, el oro, la plata? ¿Usted cree eso? Llegaron los españoles a América del Sur y arrasaron desde México hasta el Cono Sur de América y arrasaron. Y se llevaron el oro de los incas, de los aztecas, de los mechitas, se llevaron el oro, se llevaron la plata, se convirtieron en el imperio más rico de la historia en el 1492 cuando llegan a América y se lo robaron todo, pero mataron a todos. Los inmigrantes en Estados Unidos de América, que ahora es Estados Unidos de América, llegaron al continente americano y mataron y arrasaron con millones de seres y de etnias que vivían ahí hacía miles de años. No quedó nadie, se lo robaron todo. Y hoy son Estados Unidos de América. Y hoy nosotros somos América del Sur, a Centroamérica, a América del Cono Sur, pero también somos inmigrantes. Desaparecieron todos de aquí. Por lo tanto, seguir creyendo. Si usted realmente cree en Cristo, usted no puede creer que el sionismo sea parte del amor de Cristo. Cristo murió por amor a los hombres. Cristo murió por usted. Cristo murió por el pecador. Cristo. Le digo Cristo, pero ni siquiera se llamaba Cristo. Se llamaba Yeshua. Se llamaba Jesús, Yeshua. Y él murió por amor. Él murió por amor. Él murió por los bandidos. Él murió por los criminales. Él murió por los buenos. Él murió por los malos. Él murió por todos aquellos que todos los días cometemos pecado. Todos los días. Los políticos se lo roban todo. Estos malditos políticos se lo roban todo. ¿Ustedes creen que un CAS, que es un castigo para este país, no llegará la noche y le dirá a Jesús, puta, a lo mejor he hecho, quizás ni se da cuenta? ¿Usted cree que si realmente cree realmente un hombre de fe, no le dirá, ayúdame por favor a hacer las cosas mejor, que quede bien, que no me odien tanto, cómo puedo hacerlo, Jesús, para que la cosa esté bien, me pusiste de presidente, qué puedo hacer para lograr que la gente me recuerde, cómo lograr para entregarle a los más pobres? ¿O es realmente un tipo que es completamente cambiado y que no cree en nada y que cree únicamente en los ricos? Y entonces cree únicamente y se hinca y le ora únicamente a Jorge Quirós y le dice, juntemos plata, hagamos plata, bueno, los pobres no importa, bueno, nada, hagamos plata, compadre, plata. No sé cómo será. Pero usted que trabaja, usted que tiene hijos, usted que tiene un hijo enfermo, usted que tiene un niñito que nació enfermo, ¿no se pone al lado de su cama cuando está durmiendo y le dice, Padre, tal como nos enseñó Jesús, el Padre nuestro? Él no le dice, él nunca le dijo, Padre nuestro, tú que eres el Padre del pueblo elegido, también escúchame a mí. ¡Jamás! Él lo único que dijo fue, oren al Padre como yo les he enseñado. ¿Y cómo nos enseñó? Oye, Padre, somos el pueblo elegido, somos sionistas, merecemos el mundo, mata a todos estos animales. No, pues, él lo hace con tanto amor. Lo hace como cuando uno tiene un niño enfermo al lado y le dice, Padre, en el nombre de Jesús, en el nombre lindo de Jesús, en el nombre de María, la mamita, por favor, cura a mi hijo, ¿o no? Cuando se muere alguien, no nos dirigimos a ese Dios poderoso y decimos, por favor, que descanse, danos la fuerza. Cuando le decimos a alguien que se le muere a alguien, no le decimos que Dios te bendiga, que te dé la fuerza, porque Jesús está con él. No hablamos así. Los sionistas no hablan así. Los sionistas no hablan así. Porque si muere alguien que no es sionista, para ellos es un animal, es peor que una rata. ¿Me entiende lo que le digo? Para ellos somos ratas, peor que las ratas. Somos esclavos. Según ellos en el Talmud, nosotros somos peor que las ratas. Somos microbios, no somos nada. Ellos son los elegidos de Dios y tenemos que servirles y ser esclavos. Eso es lo que está pasando con Netanyahu. Eso es lo que está pasando justamente en el Oriente. Ese es el crimen que están levantando los sionistas. Y esa es la verdad. Y le estoy diciendo la verdad. de lo que significa ser sionista israelí. No le hablo de los israelitas. En el propio Israel se levantan, judíos tradicionalistas, tradicionales de hace miles de años que llevan su fe y que se oponen al crimen israelí, se oponen ellos mismos, marchan en las calles y le piden a los israelíes parar con las muertes, con los crímenes, con los niños, parar con el crimen y la muerte que están haciendo en el nombre de un Dios que es un Dios de todos los seres humanos en esta tierra, del que cree y el que no cree. Ese Dios es el Dios de los indios, me refiero a la India, es el Dios de los canadienses, es el Dios es el Dios de los chinos, es el Dios de los coreanos, es el Dios de los norteamericanos, es el Dios de los sudamericanos, es el Dios de los negros y de los blancos. Que ellos le ponen otro nombre y buscan otra religión, está bien, porque tienen otras creencias. Pero creen en un Dios, creen en dioses que son sublimes. Usted, fíjese que yo tuve la posibilidad de estar con muchos, digo hermanos, porque todos somos hermanos en esta vida, con hermanos que eran de las iglesias de la India, y tenían un templo muy bonito acá en Providencia. Yo no entraba y estaba lleno de campanas. Campanita más chica, obviamente, de las que ellos tienen allá, pero un templo con campanas, templos que estaban encendidos con velas y estaban además con esto que da olor, ¿cómo se llama? Incienso, ¿ya? ¿Y qué es lo que hacía uno? ¿Con qué respeto? Primero cubrirse la cabeza. Nos pedían que nos cubriéramos la cabeza y nos sacáramos los zapatos. Y yo pensé, ¿será para no ensuciar? No. Es porque el lugar donde ellos santifican a su Dios divino, que es el mismo Dios de todos los seres humanos que estamos en esta tierra, es el mismo y son los mismos dioses, son los mismos, pero no hay ninguno que más que otro. Fíjense que entrábamos descalzos porque era un lugar sagrado. Yo me recuerdo que fue algo pero impresionante. Me quité los zapatos, entré y sentí algo impresionante, de verdad. Los gongs, ¿ya? Campanas que tienen distintos sonidos. Eran tran, ping, lan, lan, bong, bong, bong,

Om Mani Padme Om. Y fíjense que entre tantas personas sentirlo, solo yo decía Om Mani Padme Om. Y significa nada más que Dios está aquí conmigo. Om Mani Padme Om. Dios está aquí conmigo y con todos nosotros. Con una belleza, con una humildad tan grande. Y todo a pata pelapua. ¿Usted cree que era como los curas? ¿Usted cree que eran con las batas largas, blancas, impecables, con unos sombreros altos, impecables, con un anillo de oro como tiene el Papa, el puro anillo de oro que tiene el Papa? Ya con ese puro anillo se hacen 40 poblaciones para los pobres. ¿Usted cree que no? Agarre el anillo del Papa. Lo que significa ese anillo por los años, los miles de años que tiene, tiene más de 40 poblaciones para los pobres. El báculo del Papa, ¿cuándo jamás Pedro usó un báculo? Si Pedro era pescador, Pedro era un pobre fulano que se metía al mar de Galilea a pescar. Y cuando llega Jesús y le dice, tú, ven acá. Y Pedro dice, ah, mierda, ¿qué habré hecho? Me van a llevar preso. Y se acerca y le dice, sí, dime. Tú vendrás conmigo. Pero ¿por qué? Si yo soy pescador, pregunta él. Yo me lo imagino, ¿eh? Y él le dice, tú ahora serás pescador de hombres. ¿Qué se habrá imaginado tú? ¿Qué habrá imaginado Pedro? ¿Seré pescador de hombres? ¿Me habrá visto tocar el maricón? ¿Qué pasará? Y no, pues, era pescador de hombres, pescador de almas. Era comunicador de la palabra. Era algo diferente a matar palomas, a matar chanchos, a matar vacas, a matar animales en el templo, a cambiar las monedas en el templo. En el templo estaban los cambiadores de monedas. Sí, el negocio con el papado, no. También lo hicieron los judíos en el templo. Claro, ahí llegaban a cambiar monedas. Y cuando Jesús ve esto, dice, son malos, son comerciantes, son asesinos de ilusiones. En la casa de mi padre no se cambia nada. Y les dejó la escoba, destruyó todo. Ese es el Cristo de los cristianos. Por lo tanto, aquel que se cree cristiano, si cree que hay un pueblo elegido de Dios y que es el pueblo judío, es un puta madre. Perdone que se lo diga. Es un fulano que no tiene fe en nada, porque ni es cristiano ni es judío. Porque el día que quiera decir de que es el pueblo elegido de Dios, y yo lo amo, los judíos lo van a agarrar y van a pegar la patada en el trasero, no van a echar derecho con los chanchos. Anda a trabajar con los chanchos. Eres esclavo, porque tú no eres judío. Pero el tontito dice, el pueblo elegido de Dios. No, señor, no existe el pueblo elegido de Dios. La tierra es elegida de Dios. ¿Por qué quise partir mi programa hoy hablando de esto? Porque amo a Jesús. Porque creo que Jesús es el hombre. Jesús es parte de lo que ha sido mi padre, que no fue tan bueno. Ha sido mi madre, que tampoco estuvo muy cercana. Pero han sido mis hijos. Han sido mis esposas, donde sembré la vida. Creo que Jesús han sido mis compañeros de trabajo. Jesús ha estado no en los curas de las iglesias, no en los curas de los evangélicos, no en los pastores, más allá. Estuvo cuando yo estuve enfermo. Muchas veces he estado cerca de la muerte y he hablado con él y le he dicho, estoy aquí ahora y tengo miedo. Ayúdame, Jesús, en el nombre del amor. Yo le pido a Dios
Yo le pido a Dios, llámese Jehová, llámese Yahvé, llámese Krishna, llámese como le quiera llamar todos los seres de la tierra. Yo le pido a tu Padre Jesús que me ayude a través de ti. Y me he levantado más de una vez de la muerte. Me acaban recién de operar de un ojo. Me acaban recién de operar de la espalda. Y estoy vivo y estoy en mi programa radio. Amo a Cristo. Por lo tanto, puedo creer de que Dios es tan egoísta que solamente tiene un pueblo elegido de Dios y no tiene un pueblo elegido al que yo pertenezco como chileno, como sudamericano, como latinoamericano. No, únicamente los judíos. Lo quería poner en pauta, porque creo realmente que si usted cree en Jesús, el Cristo, el Hijo de Dios, usted no puede adorar, usted no puede creer, usted no puede seguir a los sionistas, que son los padres del genocidio, del crimen, de las miserias, de los negocios que hacen para apoderarse de las tierras. Ya están en Argentina y ya están en Chile, cerca de las nieves. Ya están acá en el cono sur de América. Ya están aquí. No podemos creer que ellos son los elegidos. El pueblo de Dios no es elegido de Dios. Los evangélicos que dicen que son el pueblo elegido de Dios, mentira. Mentira. No hay un solo hombre que sea elegido de Dios. Todos los hombres de la tierra somos elegidos de Dios. Porque todo hombre en esta tierra, sea bueno o sea malo, en algún momento tendrá que enfrentarse a la cara de Dios. Y ante Él tendrá que dar cuenta de sus pecados, de sus delitos, de sus tristezas, de sus grandezas. El cristiano debe creer eso. Cristo es la energía, Cristo es la bondad, Cristo es el amor. Cristo no es la guerra, Cristo no es el comercio, Cristo no es el abuso, Cristo no es parte del sionismo. Cristo es paz, es amor. Amémonos los unos a los otros, como yo os he amado. Ese es el fundamento. Ámense los unos a los otros como yo os he amado. He partido mi programa porque en esta semana ha habido muertos de hambre. ¡De hambre! Hoy en Palestina, en la franja de Gaza, al día de hoy, cada día mueren 30 niños de hambre. Y cuando van las barcazas, van los barcos con alimento, el poder sionista de Netanyahu los deriva, los saca, no les permite llegar a Gaza, les quitan todo, los llevan los llevan preso, los golpean y los devuelven. Y la gente sigue muriendo de hambre. Perdieron todo, sus casitas, perdieron todos sus árboles, olivares, perdieron sus olivares donde sacaban las aceitunas, hacían el aceite de oliva. Por miles de años lo han perdido todo, por una secta maldita llamada sionistas, que se creen hijos de Dios. Nosotros somos el mundo entero, de cualquier nacionalidad, los rusos, los ucranianos, los chinos, los de todos, negros, blancos, amarillos, todos somos hijos de Dios. Hemos comenzado la historia del recuerdo. Y quería contarles esto, porque por Dios, que es doloroso ver lo que pasa con tanto niño que sufre. Vamos a la música, Armando Figueroa. Un saludo para ti, un saludo para todo nuestro amigo en Argentina, en México, para Conape, mi grande amigo periodista en México.
y para todos mis alumnos y exalumnos, vamos a la música. Y tenemos música que realmente nos va a recordar los años 60, yo diría, ahora vamos a ir de los 70 en adelante. Vamos a pasar en los 70, 80 y hasta los 90, trayéndole esa música que toca el corazón, que son gente que escribieron con tanto amor a la vida, contando incluso sus propias desgracias, sus propios dolores, pero que hablan en el fondo del amor, el amor. Ahí está, la historia del recuerdo a través de Radio Sembrador 106.7, con mi amigo ahí, Armando Figueroa, en la voz Alexis Quiroz, y comienza la historia del recuerdo.

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1: Te indicamos la hora en Radio Sembrador.
2: Es la hora 18:04 minutos.
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0: Estamos al aire, don Alexis.
1: Ya, mijito. Cierro ahí, cierro acá, cierro ahí, cierro acá. Ya, sí. Ahora sí. Saludando a Ani Roca, a Tiare, saludando a Jorgito Andrés, mi hijo. No te pude atender, guatoncito, estaba con algunos problemas de salud. Ya, pero ya vamos a tener contacto. Y un saludo para tu polola, Jorgito, también, con mucho cariño. Aída. Aída es el nombre de una de las óperas más importantes, una de las grandes óperas, Aída. Tuve a mi abuela, la madre de mi madre, ya era chiquitita, tremenda, tremenda mujer, Aída. Aída se llamaba mi abuelita, casada con un hombre alto, enorme, y él fue un miembro de ¿cómo se llama? Fue embajador, fue de todo lo que era, no sé cómo le llaman ahora, pero hay una escuela de relaciones exteriores, y él había egresado, él fue embajador por allá en los años 50. Mi abuelo, ¿cómo se llamaba? José Enot, su apellido era Enot. Mi abuela era Aída Gallo Ugarte, mire usted. Y mi abuelo, que también murió hace mucho, esposo de la hermana de mi abuelita Aída, mi abuelita Ana, que crió a mis hermanos chiquititos, a los tres nos llevaron para allá porque se separaron mi padre cuando yo era muy niño, y nos llevaron al puerto. Mi tía era jefa de la compañía de teléfono, me acuerdo, y mi abuela Ana, hermana de mi abuelita Aída, ella se llamaba igual que su hermana, pues, ella era Ana Gallo Ugarte. Y mi abuelo era Humberto Santiago Quiroz. ¡Ah, Quiroz Cabeza, coño! Gallo. Fue gobernador de la provincia por allá, era de los 20. Ya. Sí, claro, los 20. Cuando en esos años... Salitreras, se llamaban salitreras, claro, ya era el gran negocio que tenían los ingleses. Los ingleses fueron, yo le diría, uno de los imperios más crueles y más colonialistas de todas las épocas. Inglaterra, ¿por qué es Inglaterra? Los ingleses son de Inglaterra, no son del Reino Unido. Hoy se llama el Reino Unido porque pelearon, destruyeron, masacraron, pero hicieron hicieron bolsa a los irlandeses y a los escoceses. Sí, fue. Los escoceses, que eran antiguísimos, mucho antes que los ingleses, ya de Inglaterra, y los irlandeses, que le vale, no eran vikingos, le estaba hablando los escoceses, eran vikingos. Ellos son los que al final van a llegar y van a central. Ellos son los padres del imperio de los zares. Los vikingos son los padres del imperio anglo, o sea, inglés, ya de la Inglaterra, y también de todo lo que era, lo que iba a ser después Francia, y todo lo que va a conocerse como la Europa medieval, del primer ciclo medieval. El medioevo se divide en dos medioevos, el primario y luego el medioevo secundario. El segundo medioevo es el más terrible, porque ahí llegan las grandes pestes, viene la peste negra, y vienen ya se levantan los grandes imperios, ya en el primer medioevo, que nace después del Imperio Romano. Bueno, perdón, antes del Imperio Romano, que vendría a ser Alejandro Magno, ya después vendría Carlo Magno, que es el fundador prácticamente de la Inglaterra actual. Pero bueno, a lo que iba, Inglaterra ha sido uno de los imperios más

0: Estamos al aire, don Alexis, ahora sí.
1: Ahora sí, ahora sí. Me llamaba inmediatamente y me dañó. Así, ¿qué pasó, don Alexis? Habló de los ingleses, se fue al Churchill. Bueno, pero fíjense que yo creo que es importante siempre a través de mi programa contar un poco la historia de la humanidad. Yo soy un hombre que estoy siempre, siempre, siempre estudiando y una de las cosas que más me ha gustado siempre durante toda mi vida es la historia de la humanidad, de lo que somos, de cómo hemos llegado a donde estamos, en el punto al que hemos llegado. Y mucho más que cuando hemos pasado épocas. Cuando uno habla de una época, estamos hablando de 10, de 2, de 20, 30, 50, 100 años. Cuando hablamos de una era, estamos hablando de 1000 años. Entonces, hablar de una era son décadas de años. Hablando de Inglaterra como Inglaterra, no hablo como en el Reino Unido. Inglaterra fue uno de los imperios más grandes y yo diría uno de los más violentos de toda la historia. Inglaterra no solamente se adueñó de gran parte de África, gran, pero gran parte de, o sea, yo diría de toda la India, de toda la India. En la India, los ingleses, el imperio británico, dominó, pero un larguísimo tiempo, pero muy, muy, pero muy, pero muy largo. ¿Cómo sería que los esto es muy cómico? Los indios, porque hay que hablar de indios, no eran los indios que uno dice indoamericanos, indo-norteamericanos, indio-indio, no, indios de la India, peleaban y pertenecían nada menos que al imperio inglés. Y uno dice, pero ¿cómo? Claro, pues, eran tan dueños de la India, tan salvaje, que tenían destacamentos y regimientos enteros, enteros de indios. Indios nacidos en la India y servían al imperio británico. Servían al imperio británico. Sí, era impresionante. Ahora uno dice, ¿y servían al imperio británico? Claro, o sea, tenían un rey, pero impresionante. No, ni siquiera un rey. El imperio británico estuvo bajo el mando de una de las reinas más poderosas de toda la historia. En serio, si no le digo nada, era una mina, era una mina, era una mujer. Claro, dos mujeres. La última acaba de morir con cerca de 70 y tantos años, con más de 50 y tantos años en el poder, que es la última reina. La última reina, ¿ya? Y la anterior, otra que vivió pero cualquier cantidad de años y era la gran reina, ¿ya? Que marcó una época en la historia humana, en nuestra historia occidental, marcó una época. Imagínense que un poquito antes de ella, los ingleses y los españoles tuvieron una guerra, estuvieron en guerra que duró 100 años. Uno dice, ¿what? Yes, everybody. Oye, en serio, la guerra de los 100 años, de los 100 años, sí, duró 100 años entre los británicos y los franceses. Todos eran familiares, el primo del cuñado del suegro del amigo que vivía frente a la casa del otro que era primo hermano del rey no sé cuánto y la reina no sé cuánto se había acostado con el rey tanto y tenía cuántos hijos, uno eran verdaderos, los otros no tanto. Los tomaban prisioneros, los metían en un calabozo para toda la vida, se mandaban al pecho a medio mundo. Era un escándalo. Peleaban entre ellos. Fíjense ustedes que los ingleses eran dueños prácticamente, no solo de la Normandía, eran dueños de un montón de lugares en Francia y peleaban los franceses por su tierra, volvían los ingleses a tomarla, pa' acá, pa' allá, pa' acá, pa' allá, pa' allá, pa' acá. No, fue 100 años duró la guerra. ¿Y sabe usted por qué la detuvieron? ¿Por qué no la terminaban? Ahí hubo sacrificios enormes, enormes, enormes, porque no solamente peleaban entre ellos, ahí peleaba también Irlanda, y peleaban los escoceses, y ahí aparecieron personajes muy importantes. Ahí apareció una mujer que a los 16 años, a los 15 años, prácticamente, que era una mujer campesina, no sabía hablar, era más humilde, que era humilde. Pero ella se presenta ante el rey de Francia y le dice, ella era galesa, de Gales, y se presenta para que dejen en paz su tierra y puedan vivir en paz y parar la guerra y todo lo demás, y se transforma en la que nosotros vamos a conocer como Juana de Arco. Juana de Arco, usted la tiene que haber oído nombrar en alguna parte. Juana de Arco era una cabra chica de 15, 16 años, y era muy fuerte, y ella quería la libertad para su tierra, para poder seguir creando, criando a sus vacas, creando su gente, viviendo en paz. Pero esta guerra de mierda le dejaba la escoba y va directamente al rey de Francia y se presenta, y nadie pensó que la iban a recibir. Bueno, la mina se mete igual, habla con él y qué sé yo, y estaban a punto de parar la guerra, estaban a punto de parar la guerra. Pero, como dice el cómico de Dinamita Show, pero llegaron los españoles. No, acá no llegaron los españoles. Aquí había un negocio de armas más grande que ni le digo. Fíjese usted que los banqueros italianos, pues italianos, le estoy hablando a los Borgia, las tremendas familias, eran dueños, eran multimillonarios estos desgraciados. Y estos desgraciados ponían una banca en la calle y cambiaban moneda, igual que en el Sanedrín, igual que los judíos, ya que a las afueras del templo cambiaban moneda, vendían animales para sacrificio, hacían un tremendo negocio. Bueno, esta gente, le estoy hablando siglos después, esta gente vendía y cambiaba, crean el pago, prácticamente iban, cambiaban las monedas de distintas partes y crean lo que hoy conocemos como el banco. El banco se llama banco, el banco Itaú, el banco BCI. ¿Por qué se llaman banco? Porque fueron creados en una banca que se ponía fuera de la casa, y ahí en esa banca se sentaban estos multimillonarios y cambiaban dinero. Ya luego entrarían con la cruzada, entrarían, ya ellos crean lo que se va a conocer como el depositar plata allá en la Conchinchina, depositar la plata y le dan un papelito, esa plata volvía para acá, la recibían los templarios guardaban la plata, y cuando llegaban allá al oriente para recuperar el lugar donde había muerto Cristo, ya todo un negocio enorme, porque los templarios mataron gente, no solamente mataron musulmanes, mataban incluso también a los cristianos. Hubo matanzas terribles, bueno, pero en el fondo a lo que iba, los ingleses ya fueron uno de los imperios más grandes de la tierra. Ya dominaron la India por muchos años y le sacaron a la India todo lo que más tenían. Tenían oro, tenían toda la riqueza más grande de la tierra y la dejaron en pelota. Y no solamente lo hicieron allá, lo hicieron en China. En China empezaron a hacer el negocio del té. Y el negocio del té le significó a los ingleses una ganancia enorme, pero enorme, enorme, enorme. Entonces había un lugar en la China donde recibían los barcos con el té y qué sé yo. Ahora, ¿cómo lo cambiaban? ¿Cómo lo intercambiaban? Si eran muy malos, perro. Esta mierda era muy jodida. Esta gente lo que hacía era, le llevaban el opio a los chinos. Y los chinos partían entonces, cambiaban primero por plata, pero después ya estaban todos dominados por el opio, estaban todos metidos en la droga, y al final los pobres chinos cambiaban el té por droga, y la droga entró a la China y convirtió a la China, le estoy hablando, uno de los países más grandes de la tierra. Fíjese que la India es el país más grande en cuanto a personas, ya, ya territorio, y luego está la China. Estamos hablando de una cantidad de millones de personas, pero impresionante. Y en ese tiempo, ya los ingleses estaban apoderados de la China, y la China se fue a la cresta. Perdió, había la emperadora de la China, de origen mongol, ¿ya? Aun cuando los mongoles siempre fueron los enemigos de los chinos, ya ahí entra después una relación entre la Mongolia y los chinos y qué sé yo, y la última gran emperatriz de origen mongol, una vieja miércale que deja la escoba, y dejando la escoba acepta prácticamente al imperio inglés, que al final lo domina, el imperio inglés domina a los chinos con la cosita del tecito a las 4 de la tarde, a las 5 de la tarde, con todas esas cosas que tienen los ingleses, y convierte a los chinos en drogadicto, pero así, pero a concha le vale, ¿ya? Pierden prácticamente todo, pierden prácticamente todo. Podía llegar cualquiera y apoderarse de China. Tanto es así que entran los japoneses entran para apoderarse de la China. Ay, olvídese, fue una matanza de todo tipo. Al final, los chinos se recuperan por un nuevo emperador que se da cuenta de lo que pasa, destituyen a esta vieja enferma y sube un nuevo poder en la China y paran a los ingleses y se acaba. Y desde ahí en adelante, los chinos vuelven a tomar mucho poder, aun cuando siguen peleando con uno de los poderes más grandes que había militarmente, que eran los japoneses. Los japoneses han sido los buenos, muy bestiales. Y los japoneses entraron en la China para apoderarse de China de una manera a una matanza, pero impresionante. Impresionante. Tanto es así que al fin Rusia apoya a China y logra entre los chinos y los rusos liberar a la China, ¿ya? Y el imperio inglés decae completamente cuando llegan los españoles. No, ahí ya después se junta con todo. Yo se lo cuento así a grosso modo, ¿ya? Cuando desde Francia ya se termina la guerra, ha muerto ya la gran santa, ¿no es cierto? Esta niña que la matan acusándola de bruja, y de bruja no tenía nada, pero ella sabía exactamente que los bancos italianos vendían muchas armas, y le convenía la guerra. Por eso es que la guerra duró 100 años, ¿ya? Y a toda esta gente le convenía la guerra, porque vendían armas, es un poco lo que pasa hoy. A Estados Unidos le conviene la guerra, le conviene guerra, porque son fabricantes de armas. En Estados Unidos es el fabricante de armas más grande que existe en el mundo. Y entonces, si para la guerra, no hay guerra en ninguna parte, se cagan de hambre. Le conviene vender armas, ya, y ahora los grandes productores de armas, pero no venden para afuera, únicamente a sus aliados, es Corea del Norte, es la China que tiene su propio armamento y le vende a sus aliados. Pero Estados Unidos vende donde quieren armas, vende, y le vende nada menos que a Europa, que está compuesta por una gran cantidad de países que vienen desde el primer medioevo hasta la fecha. Por lo tanto, siempre esto de los negocios de las armas y las armas mantuvo al mundo en ascuas, donde morían los más pobres. Los más pobres se iban a la cresta y los pobres iban a la guerra ya como carne de cañón, pero los ricos, los duques y todos los demás en pura fiesta la pasaban la raya. Muy poco, muy parecido a lo que pasa hoy con los políticos. Hoy tenemos a los Epstein, ya tenemos a este Trump mentiroso, pedófilo, ya violador de niños, ya con un montón de desgraciados que todavía ya se sabe exactamente. Vi ayer vi la serie, la primera serie que salió de Epstein, y además de la mujer de él que anduvo escapada mucho tiempo, después la pillaron, en fin. Pero no ha salido nunca más, nadie más ha hablado de que Trump pertenecía a esta cofradía de desgraciados que se comían la guagua y se la comían. Los comunistas nunca se han comido una guagua, los comunistas nunca se han comido una guagua. Sin embargo, este grupo de Einstein sí, ya embarazaban a las niñas, a niñitas de 12 años, 13 años. Ya violaban niñas de 5 años, de 4 años, violaban, mataban. Eso está comprobado, eso está, pero no sale porque él sigue siendo presidente. Y las guaguas que la hacían abortar, a esas guaguas que abortaban, estos desgraciados, que es una cofradía de malditos, se comían esa guagua. Una gran modelo mexicana sale de una de las grandes fiestas en Estados Unidos, gritando desesperada a la calle, y dice:

donde el gran socio que tenía, y es Trump, y otros más que son políticos, políticos de gran alcurnia. Esto es muy parecido a lo que pasa con nuestros políticos. Ya tenemos fulanos que son alcaldes y que pierden como alcalde, pero llegan a ser diputados, pero se lo han robado todo, se lo han robado todo. Y siguen robando después como diputados, como senadores, y están ahí 10, 20, 30 años, y jubilan estos desgraciados, y jubilan con una cantidad de plata que es impresionante. Es como los presidentes. Este infame que tenemos de presidente ahora, que es un infame. Infame significa una persona que inflama, que quema algo, que no tiene claro lo que está haciendo, y que realmente convierte lo que hace en algo que no es competente. Y que hace un pacto con Estados Unidos, ya con el escudo de las Américas, justamente para llenar nuestro país con soldados norteamericanos en el cono sur de América y traer a los sionistas y apoderarse completamente, como lo quiere hacer el gran de Milei en Argentina, ¿no es cierto? Y apoderarse de nuestras tierras. Y es lo que está buscando. Pero él eso es un infame, es un tipo tonto. No se da cuenta de lo que está haciendo. Y lo que es peor, nadie lo guía. Ya está al lado con un Jorge Quiroz que sigue prácticamente mandando el país al diablo, mandándolo a la cresta, en vez de proteger. Ay, miren, que la presidenta Bachelet, sea buena, sea mala, sea rica, sea encachada, buena para esto, mala para lo otro, da lo mismo. Pero esa mina llegó nada menos que a ser parte de candidatura para un lugar como la ONU. Y hay que ser patriota, weón. A mí me gusta o no me gusta el fulano. Si este gallo estuviera en este momento dispuesto para llegar a la ONU, pero yo voto por él, weón, porque es chileno, weón, y voto por él. Voy a votar por él. No, el traidor fue y votó en contra, y votó en contra, y todos los que lo siguen votan en contra. Eso es traición, eso es traición. Eso es completamente imperdonable, weón, imperdonable. Pero bueno. Esto no ha pasado porque Chile es Chile, no ha pasado porque China era China, no ha pasado porque los ingleses eran los ingleses. No, esto ha pasado toda la vida, exactamente lo mismo. Y ahora mismo, ya en cualquier momento, Rusia entra en guerra directamente con Europa. Europa ya está metiendo cualquier cantidad de plata, cantidad de armas, qué sé yo, en Ucrania, que pobre Ucrania, Ucrania está para la cagada. Ucrania no tiene nada, Ucrania está bombardeado por todas partes. Ucrania tiene a un tonto enfermo que era actor el pobrecito. Por eso me da más pena. Era actor eso, weón. Y bueno, y es famoso, y él está a cargo de las Fuerzas Armadas y todos los demás. Se ha robado la plata que ha querido con toda la gente que lo rodea. No sé si él se la habrá robado, pero los que lo siguen y que estén con él ya están marcados como corruptos y qué sé yo. Pero Ucrania hoy, en este momento, está hecho polvo. Está hecho polvo, no tienen plata, no tienen nada. Y en vez de parar la guerra, ya terminemos con esta cuestión, no lo hace porque a Europa le conviene la guerra. Y lo único que hace Europa en este momento, desde Estados Unidos, que no, yo me opongo. No, pues sí, Estados Unidos fabrica el arma. Estados Unidos vende el gas y vende el petróleo. Mire usted qué lindo. El petróleo que venía de Rusia a Europa valía 3 pesos. Rompieron, hicieron volar el lugar, en la manguera que traía el petróleo hasta Europa, la hicieron volar, y claro, ahora le compran a Estados Unidos, pero el petróleo ya no cuesta 3 pesos, cuesta 10 pesos, pero se lo compran, porque es de Estados Unidos, y entonces Europa hoy está peor que la berenjena, y la escoba que tiene es tan grande que está alimentando y alimentando y alimentando a Ucrania, y Ucrania está pagando los patos. Ucrania está pagando los pato. En Ucrania un cabro de 16 años, 15 años que tenga físico, lo agarran a palo, le pegan un palo, lo aturden, se lo llevan, lo visten de milico, lo mandan al frente a morir. Es impresionante, y eso está. Cuando uno busca, estudia, se fija lo que está pasando, nos damos cuenta que este mundo está loco. Tenemos por el otro lado a estos sionistas, estos desgraciados, ya que son infelices, son asesinos, bueno, que creen que son el pueblo de Dios. Están los otros que se creen dueños de todo, como los norteamericanos, dueños de América del Sur. Acá tienen el patio trasero, acá nosotros hacemos y deshacemos como se nos ocurra. ¿A dónde la vieron estos infelices? Chile, Chile, carajo.

Ajo. Y en Chile, los chilenos tenemos que defender nuestra tierra, nuestra patria, que no se meta ningún hueón, ni ruso, ni chino, ni norteamericano, menos sionista y menos ningún desgraciado. Es nuestra tierra. Todo lo que nosotros tenemos en el Ártico es nuestro. No es llegar y que se meta cualquier infeliz, nos queman los campos, después venden el campo a precio de huevo. No puede ser. Así que, por favor, instrúyase, busque, ya, cultívese, que nadie le mete el dedo en la boca. Ya, bueno, meter el dedo en la boca no es nada. Lo peor es que te metan el dedo, ¿sabes por dónde? Y ahí la cuestión ya duele, ya, pues ahora sí te gusta, cosa tuya. Pero a que no le gusta, ya, pucha, peleemos, pues, peleemos, defendamos las cuestiones. Chile es un país libre, Chile es un país con todos los derechos. Chile es un país que con todas las dificultades que tenemos, todas las dificultades que podamos tener, Chile es Chile y entre los chilenos nos arreglamos. Punto. No puede que acá no venga ningún norteamericano, ningún argentino, ninguna nadie, ninguna parte a meterse, ¿ya? Y mucho menos tener a un presidente que es un traidor a nuestra patria. Que en vez de haber apoyado a una Bachelet, no sale en la ONU hablando de que ha bajado y que ahora hay menos muertos que antes y lo ha hecho todo y no ha hecho nada. Si todo lo que se hizo fue de Boric, si apenas lleva 7 meses este huevón, no lleva más. Entonces cállese la boca, hable de otras cosas. Hay tanto de qué hablar por Chile. Vaya, ofrezca el trabajo, la mano de obra chilena, vaya a buscar gente que venga a invertir a nuestro país, pero no se llene de mentiras y se sienta lo típico que tiene la derecha. Bueno, este fulano ni siquiera es de derecha, este fulano es de una extrema derecha salvaje, porque tenemos derecha que de una u otra manera maneja las cosas diferentes. Si hubiéramos tenido, aun cuando yo no votaría por ella, honestamente, yo soy un hombre muy de izquierda, ¿ya? Pero creo que la ex candidata, la ex candidata de derecha, Evelyn Matthei, no habría hecho jamás lo que él hizo. Ella hubiera votado por la Bachelet, obvio, porque es chilena. Y le digo que tiene una fuerza, ya la candidata a la presidencia, Evelyn Matthei, es una mujer de armas tomar, es chilena fuerte, chilena fuerte. Me sentiría orgulloso que estuviera en el poder. Honestamente, se lo digo. Si hubiera ganado ella, no hubiera hecho todas las cagadas que se mandó este caballero, en que no apoyó la subida del no subió la subida del petróleo. Ya nos cargó a todos los trabajadores de este país, nos cargó la subida del petróleo, nos hizo polvo. En este momento estamos en un 0 y tanto%. Nos mandó a la cresta. Esto no lo hubiera hecho, honestamente. No lo hubiera hecho la Jara, obviamente, porque venía con un gobierno bastante fuerte, ¿ya? Y no lo hubiera hecho Evelyn Matthei. Honestamente se lo digo, ¿ya? Conociendo que fue una mujer que en la municipalidad de Providencia hizo cosas muy importantes y manejó la seguridad muy importante, con mucha fuerza, no hubiera hecho lo que ha hecho este fulano. Este fulano, desgraciadamente, creo que ha sido el peor error que ha tenido Chile partiendo este tercer milenio en este primer siglo. Vamos a la música y estamos en Radio Sembrador 106.7.

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0: Al aire, don Alexis, estamos.
1: Ya son las 19:39 minutos y estamos prácticamente ya despidiendo nuestro programa. ¿Qué culpa Netanyahu? Dicen en este momento en una denuncia que se hace en los grandes tribunales judiciales del mundo. ¿Te culpo, Netanyahu, a ti y a quienes te siguen por el asesinato de nuestra gente, más de 80.000 compatriotas palestinos? Estoy viendo todo lo que llega del mundo. Soy un hombre que estoy todo el día buscando en distintas partes a través de CONAPE, a que pertenezco, que es la Corporación Internacional de la Prensa, la radio y la televisión. Y realmente lo que se encuentra es terrible. Las guerras, lo que pasa, y lo que ha pasado siempre, el mundo no ha cambiado, el mundo no ha cambiado. Se decía que en la primera guerra el diablo pasaba a la cola y que por eso habían muerto miles de millones. En la segunda guerra dijeron que el diablo no arrastró la cola, el diablo bajó a la tierra a patalear con sus garras y a matar, en ese tiempo, a más de 30, más 60 millones de habitantes, entre ellos 20 millones de judíos. Hoy, a la fecha, después de la Segunda Guerra Mundial, Estados Unidos lleva 77 guerras creadas por ellos. Aparte, Rusia lleva otras tantas, el Oriente otras tantas. Y entonces, hoy dicen que al diablo le entró la buena costumbre de habitar la tierra. Primero arrastró la cola, después bajó a patalear con sus garras. Hoy está acostumbrado a mirar al mundo cómo se crean las alianzas para crear las guerras. ¡Qué pena! ¡Qué pena! Y las guerras más terribles son justamente las religiosas. Él se ríe, él se muere de la risa, el diablo, justamente, mandando a los sionistas, sus propios hijos, para que griten al mundo que son los hijos elegidos de Dios, que son los hijos elegidos del sionista, del sionismo, del diablo, son ángeles del infierno. Pero bueno, ya veremos qué pasa. Estamos terminando la historia del recuerdo, un recuerdo que no termina, que cada día está más presente. Le agradezco a mi compadre, a mi socio al otro lado de la pecera, a todos los que han estado en nuestra sintonía, y decirle con mucho cariño, ojalá esta sea una semana de buenos pactos, de buenos pactos. Pero escuchar a un loco de mente pedófilo como el Trump, que en la ONU anunció que tenía el poder de eliminar, el borrar de la tierra nada menos que a una de las culturas que tiene más de 6.000 años sobre la tierra, llamada Irán, es algo espeluznante. Espeluznante, es una vergüenza. Y nadie se paró y se fue. Todos se pararon cuando entró Netanyahu, pero cuando él anunció que haría desaparecer a Irán si se le antojaba, nada menos que al imperio más grande sobre la tierra, con más de 6.000 años, con una cultura que no la tiene ningún país sobre la tierra, y juró que él tenía el poder de eliminarla. Estos son los dioses de barro que estamos adorando en este tercer milenio. Hasta el próximo domingo. Gracias, viejo chico. Nos encontramos mañana, ¿ya? Muchas gracias. Estamos en contacto. Y continúen, ¿eh? Porque música hasta las 8. Y después, cómplices. Cómplices del amor. Sí, me acordé. Chao, Plaquito. Ya. Chao, Alejandra. Chao, Tiare. Chao, Ani Roca. Chao, mi Jorgito. Chao, mi gente linda. Hasta el próximo domingo. Y la música sigue hasta las 20 horas.

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0: Radio Sembrador, 106.7 FM, te dice la hora.
2: Es la hora 20:02.
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1: Buenas tardes, queridas auditoras y auditores de Radio Sembrador. Comienza aquí esta nueva edición de tu programa Cómplices del Amor. Hoy, 27 de septiembre de 2026. Hoy, como ha pasado este año, ¿eh? Ya nos queda octubre, noviembre, diciembre. ¿Eh? Como nos dice la voz de Oguito González, más 569-6684-3914, desde este momento, constituye el WhatsApp del amor. Quiero decirte algo. No importa la distancia. En este mismo instante expreso lo que siento. Mi amor es como el aire, profundo como el mar. Llego a tu espacio, lleno tu corazón. Así es, ¿eh? Sigue, eso es la radio. La que lleva el mensaje de la voz a sus oídos a través de un receptor de radio. El amor son cuatro letras que nos dicen mucho. Nos dicen que la vida puede ser maravillosa si completamos la frase con la persona amada. ¿Qué le parece? Si quieres confesarte, ¿eh? Si quieres expresar gratitud, si quieres decir algo especial aquí a persona especial, ya lo sabes, con su voz un mensaje de texto, compartes tu inquietud junto a nosotros, nos pides una canción, o si alguien está de cumpleaños, hoy día están de santo los Vicente de Paul, así que un saludo cariñoso a nuestros amigos llamados Vicente de Paul. Así que pásenlo bien. Espero que se lo hayan celebrado. Que le hayan dado la camotera. No, mentira. La camotera no. www.radiosembrador.cl. Usted descarga nuestra aplicación a través de nuestra página web. Y nos puede escuchar en cualquier parte del mundo. Así que a la distancia quiero saludar a mi amigo y ex colega Jonathan Valdés. Para felicitarle en público. Ya que ayer con Alejandra igual le saludamos. Le saludamos porque hace poquito nomás, el jueves 24, nació su bebecito. ¿Eh? Un saludo cariñoso para Vince. Si estás escuchando a Jonathan Valdés, nos envías un mensaje. Nos envías un mensaje y aquí lo compartimos junto a usted, ¿eh? Así que bienvenido al mundo, mi querido nuevo amiguito, ya que tiene solamente días de nacido. Así que Jonathan Valdés nuevamente es papá, ¿eh? Y me pidió este tema que es un clásico, ¿eh? De Sergio Denis. Gigante, chiquito, hijo mío, ¿eh? Así que nos vamos con esta linda canción para un bebé recién nacido y para un padre y una madre. Un saludo para Lolita, porque ella fue la que lo dio a luz a este mundo, ¿eh? Que Dios bendiga grandemente ese matrimonio. Así que para que digan, se acuerden de Jonathan Valdés, él está en estos momentos en Filipinas. Y allá ya es de día y acá está oscureciéndose ya, ¿eh? Así que nos vamos con Gigante Chiquito.

20 con 31 minutos. Oye, gracias por los saluditos acá a través del interno, ¿eh?, del WhatsApp de la radio. Así que un saludo para Vince Aarón Valdés Valdés, ¿eh? Chiquito. Debe ser rico sentirse papá. Gracias por las bendiciones a María. Importante eso. www.radiosembrador.cl. Como le decía antes, usted nos escucha en cualquier parte del mundo y descarga nuestra aplicación de la radio. Si su teléfono es un iPhone, usted descarga la aplicación TuneIn Radio y nos busca como Radio Sembrador 106.7 FM Colina y nos escuchas en cualquier lugar donde tú estés. Nos vamos al sur, a mi fan número uno, a Tiare Moreira. Y de nada te la saludo, don Alexis, también. Un saludo cariñoso a Río Bueno, exactamente ahí en Lumaco Bajo. Saludo también a tu papá, a don Daniel, y a tu hermana Daniela Tiare. Y también a tu abuelita, a la mamita Teolinda. Un saludo cariñoso también para ella a la distancia. Y también en tu nombre a toda tu familia, González Marriado. Acá en Colina, a María González, tu tía Lucía, tu tío Juan, la tía Mirta y tu prima Caroline. Y también tus primos ahí, José y también Eric y Jesús. Un saludo también a Mariane, que está en Río Bueno también, allá en Lumaco Bajo. Un saludo para todas mis amigas ahí. Y en Coronel también, pues, un saludo cariñoso para Héctor Villa y para su esposita Jacqueline Peña. Un saludo cariñoso, bendiciones. Y también mi hermano menor, Frederick Alexis Figueroa Mora, con su amada y mi cuñada Ingrid Cárcamo. Ya lo sé. Y seguimos con la música. Me pidieron este tema de Franco De Vita, así que nos vamos con este tema, Te Amo, en Cómplices del Amor.

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1: Radio Sembrador te indica la hora.
2: Es la hora 21, un minuto.
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